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1: Son las 5 de la madrugada y 52 minutos.
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1: Son las 5 de la madrugada y 52 minutos.

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1: Son las 6 de la mañana.
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1: Son las 6 de la mañana y 31 minutos.
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0: 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Son las 7 en punto de la mañana. Ya están todos de pie, unos al colegio, otros al trabajo.
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1: Son las 7 de la mañana y 21 minutos.

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1: Son las 8 de la mañana y un minuto.
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1: Son las 8 de la mañana y 31 minutos.
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0: Son las 8 de la mañana y 42 minutos.
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1: Son las 9:31 a.m.
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0: Son las 9:47.
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0: 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Ya llegamos a las 10 de la mañana, fíjense ustedes, y todos seguimos con moderna Radio Papá.
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1: Las 11 de la mañana y un minuto.
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1: Las 11 de la mañana y 31 minutos.
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1: Hola, hola, camarón con cola, son las 12 en punto del mediodía. 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
1: Hola, sabida. Quiere con Municipal, ¿no?

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1: Las 12 horas y 30 minutos.
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1: Las 12 horas y 59 minutos.
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0: no podía faltar nuestro personaje Chingolo.
1: Hola, tío.
0: Hola, ¿qué tal? Caramba, ¿te ves esa bolsa?
1: ¿Para qué?
0: Para ver, pues, ¿qué tiene? Ay, caramba, es una pelota de fútbol. ¿Qué más? Una camiseta.
1: De la Alianza.
0: Ah, tú eres de Aliancita también.
1: Sí, sí.
0: ¿Qué más? A ver. Ay, caramba, qué bonito, un nacimiento, qué lindo. ¿Quién te ha hecho ese regalo?
1: Mi tío Marcelino.
0: Ah, ya, mi primo, ¿sí?
1: Sí.
0: Ay, caramba.
1: Es que me llamó por, ¿cómo se llama? Por el celular.
0: ¿Que ya tiene celular?
1: No, por el celular de mi vecina.
0: Ya.
1: Me dijo, Chingolo, vente a la radio porque tengo tu regalo de Navidad para ti.
0: Pero ya la Navidad, bueno. Bueno, la fecha especial de Navidad ya pasó.
1: Sí, pero nunca es tarde para recibir un regalo como el que me han, que me ha hecho, especialmente mi tío Marcelino.
0: Ay, ay, ay, ay. Bueno, pasaba por la cabina para...
1: Para mi otro regalo.
0: ¿De quién?
1: De parte tuya, pues.
0: De parte mía. Ay, tú sabes que de todas maneras te voy a hacer ese regalo para ti, para tu perrito pellejo, para tu abuelita María, ¿no?
1: Sí, pero ¿por qué no? Pero ese regalo, que sepa la gente que siempre me lleva tú a la cachina. Todo lo que me compra es de segunda. Mira, esta zapatilla que tiene, mira. Mira los huecazos que tiene ya. Ya estoy pisando el piso todo ya. Llena de tierra, de piedra. Cuando me llevas a comprar, me dice, te voy a llevar a un gran bazar.
0: Bueno, la cachina es un gran bazar.
1: Sí, pero tú eres segunda, pues, de tío Ronco.
0: Ya, mira. Tengo unos ahorritos ahí que estaba guardando para...
1: ¿Para qué?
0: Para comprarte algo bonito, tu camisita, tu polito, tu pantaloncito, tus zapatitos.
1: ¿Zapatos no?
0: ¿Zapatos no?
1: No, zapatillas.
0: ¿Zapatillas por qué?
1: ¿Por qué? Porque yo soy un pelotero de primera, pues.
0: ¿Te gusta el fútbol, no?
1: Sí, me gusta el fútbol y pienso ser como Pelé.
0: ¿Como Pelé? ¿Y tú sabes de Pelé?
1: Sí, porque a veces llego tarde a un asunto y digo, uy, me peleé.
0: No es eso, bueno, vamos ahorita, vamos, estás interrumpiendo la programación.
1: Ay, perdone.
0: Y que por favor saluda a los oyentes de Moderna.
1: De Moderna, el Radio Papá, para todo el mundo.
0: Eso, para todo el mundo.
1: Y un saludo cariñoso, de forma muy especial, a todas las señoras, a todas las señoritas, a todas las niñas y...
0: También a los varones.
1: Ya, también a los señores, a todos, y estoy buscando padrino.
0: ¿Padrino para qué?
1: Para mi bautizo.
0: ¿Cómo? ¿Que tú no eres bautizado?
1: Y llegué al bautizo, pero llegué tarde porque ya el cura se había tomado todo el agua bendita.
0: Es mentiroso, ya. Vamos.
1: Ya, entonces continúen ustedes pasándola bien, muy alegres, escuchando, escucharme.
0: Ya, te escucho.
1: Moderna Radio Mamá.
0: Papá.
1: Así. Papá. ¿Cómo dices tú?
0: Para todo el mundo.
1: Sí, para todo el mundo. Los saludó Chimbolo. Chao.
0: Chao. Seguimos con la programación más positiva que tenemos para ti en todas las 24 horas. Por supuesto, con Moderna Radio Papá, claro.

0: Gracias. Gracias a la Santanera.
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0: 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Y estamos por la tardecita, 2:00 p.m.
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1: Las 15 horas y 30 minutos.
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1: Las 16 horas y 2 minutos.
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1: Las 17 horas y un minuto.
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1: Las 17 horas y 32 minutos.
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0: siempre ya estamos listos para hablar de ustedes, no, de ustedes, nosotros y la noticia. Pareciera que ya estuviéramos balbuceando de tantas notas que estamos observando el día de hoy, de las noticias que nos llegan desde el Perú, porque estamos directamente desde Denver, Colorado, Estados Unidos, con el primer programa internacional. Agradecidos a nuestros hermanos de nuestras emisoras en señal abierta, Radio Trueno en los 99.1 FM Huancayo y Huancavelica, Radio Jaimar en el Callejón de Huaylas en los 95.1 FM. Agradecidos a Radio Impacto en los 95.1 FM. Todo esto en Ulcumayo. Agradecidos también a todos nuestros hermanos que nos están escuchando a través de Radio San Isidro, Radio Primavera, en los 720 kilohertz de la amplitud modulada en todo Juliacapuno. Agradecidos también a todos nuestros hermanos que nos están escuchando a través de Moderna Radio Papá en los 107.5 FM. Gracias, gracias hermanos del Perú.
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Bien, ya estamos directamente desde nuestros estudios en Denver, Colorado, Estados Unidos. Indudablemente, la política en el Perú es parte de lo que nos interesa a nosotros a través de este programa para brindarles una información donde podemos resumir de todas las cosas que están pasando en nuestro país. Pero hoy vamos a hablar cómo la corrupción, las mentiras, colegas periodistas, mermeleros, que se han unido simplemente con la única finalidad de defender a los dueños de sus empresas periodísticas o de las empresas de las emisoras o de los canales de televisión, con la única finalidad de favorecer a algunos de esos integrantes de los 17 familias que en el Perú están dominando. Vamos a hablar en algún momento sobre las 17 familias que desde la capital nos tiene aprisionado, desde la capital con sus canales de televisión de Willax, de Panamericana Televisión, que no deben de creer a ninguno de ellos, a los mermeleros, colegas periodistas, tanto de América Televisión, Latina Noticias, es decir, se han desparramado todos ellos, pensando que en el Perú todavía existen o estamos ignorantes de la situación que está pasando. Alguien muy temprano antes de empezar este programa decía, Dios nos encuentre confesados. Indudablemente, porque vamos a ver cómo en el Perú, en nuestro país, tenemos a los hombres de prensa que se han unido y están en estos momentos inventando las noticias, falseando, sacando puras estupideces, en donde están diciendo no, que este se ha cometido un fraude, que ahora hay que hacer un golpe militar democrático, si no hay que llegar a la Organización de Naciones Unidas. Es decir, cuando pierden, los malos perdedores lo único que quieren hacer es simplemente engañar al pueblo peruano. Aquí estamos, a través de nuestra cadena de emisoras en el Perú, para aclararle sin miedo, sin temor, porque estos medios de comunicación de la capital siempre lo hemos dicho y lo vamos a seguir insistiendo y manifestando. Los jóvenes periodistas o los viejos periodistas que estamos escuchando a través de los programas de televisión, las entrevistas que solamente hacen a los presidentes de la República, como Balcázar, se va a un canal de Panamericana Televisión donde el dueño es Fluker. Tenemos a un presidente que es prácticamente una decoración en Palacio de Gobierno, donde frescamente dice, yo recibo y converso comunicación con Vladimir Cerrón. Es decir, hay que hablar duro y fuerte, o sea, hay que hablar con una persona perseguido y hay que estar a los pies de los sinvergüenzas todavía de ese pacto delincuencial que se llama Congreso de la República. Estamos llenos de hipócritas, estamos llenos de gente corrupta en el Perú. No es que debamos de tener miedo, ni siquiera debemos de estar, como dicen muchos de nuestros hermanos en el Perú, señoriantas, ¿qué podemos hacer nosotros? Estamos prácticamente abandonados, cierto, pero tenemos que seguir trabajando, tenemos que seguir informando para que ustedes en algún momento, los jóvenes que nos están escuchando, porque ellos son el futuro del mañana, ellos son las personas que van a tomar las riendas de nuestro país en algún momento, para seguir informándoles que siempre hubo discriminación desde la capital para las regiones, para las provincias. Escuchen ustedes, ¿cuántas veces mucha gente ha escuchado? Tenemos el Producto Bruto Interno en el Perú, ha superado el 5%, 4%, tenemos muchísimo dinero, seguro. Pero ¿a quiénes llega? A esas 17 familias que dominan en el Perú, que se han vuelto más millonarios cada día. Y nosotros estamos observando a estos sinvergüenzas de los partidos políticos, en el caso de Fuerza Popular, que está respaldado por toda esa gente de empresarios, que están respaldados y que cada vez un grupo de izquierda, o sea, vamos a hablar porque en el Perú no hay izquierda, si tenemos a un grupo de izquierda como Juntos por el Perú, o como Ollanta Humala, que quiso gobernar de seguro pensando en buena fe, pero ahí está. Siempre han gobernado, ¿quiénes? Los de la derecha.
ganan los partidos de izquierda, indudablemente, pero cuando ingresan a Palacio de Gobierno, el que gobierna es la derecha con Fuerza Popular, con la señora Keiko Fujimori. Los sinvergüenzas de Renovación Popular, es decir, les gusta la mermelada. Nosotros elegimos a uno de ellos y ellos siguen usufructuando y siguiendo ser más millonarios, porque al final lo que hacemos es, como idiotas, nosotros andamos peleándonos entre nosotros mismos, de los ciudadanos, de la gente que está en el pueblo, defendiendo estupideces, defendiendo a Keiko Fujimori, defendiendo a Roberto Sánchez, porque ambos han estado en el pacto delincuencial. Ambos están representando prácticamente al que no quiere nuestro país, pero tenemos que escoger al menos malo, porque las elecciones han dicho claramente que los dos deben de pasar a la segunda vuelta. Pero nosotros, ¿qué hacemos en el Perú? Nosotros nos mordemos la lengua, nosotros estamos insultando, defendiendo a los alapastrosos de los congresistas, a los alapastrosos que siempre nos están mintiendo. Dios quiera que alguno de ellos alguna vez se amarre bien los pantalones, no tenga miedo y gobierne para las grandes mayorías. Producto Bruto Interno, tenemos 5% gracias al Banco Central de Reserva. Sí, seguro. Aplaudimos. Y ese dinero que entra, millones y millones, miren ustedes, en el interior del país, muchos de nuestros pueblos, muchas de nuestras regiones no tienen agua y desagüe, no tenemos hospitales, no siguen enviando cosas estúpidas, como por ejemplo, dice, te vamos a hacer una cancha de fútbol, que de seguro lo necesitamos, te vamos a hacer un monumento, de seguro que es bueno. Pero hay prioridades en la vida, gente que se muere cada día. Imagínense ustedes que en el Perú todavía estamos cocinando con sus bicharras, con las champas, o con la bosta, o con la leña, que cada día nos estamos muriendo. ¿Cómo así? Porque el humo que nosotros transpiramos de la leña, de la bosta, de la champa, está ingresando a los pulmones, y cuando ingresa a los pulmones, lentamente nos está asesinando, porque en el futuro vamos a sufrir. Eso es lo que pasa en nuestros países, eso es lo que pasa en nuestros pueblos, donde no tenemos el centavo necesario para comprar por lo menos, y ese gas que es de todos los peruanos no llega a los hogares más pobres, llega a los que tienen más, y empezamos a decir, ay no, hay que votar por Keiko, hay que votar por Juntos por el Perú, hay que votar por Roberto Sánchez, nos va a salvar. Ninguno de estos idiotas sinvergüenzas nos han demostrado realmente transparencia. ¿Cuántas veces tengo que decirle a todos mis hermanos en el Perú? No hay que creer en estos delincuentes y en estos políticos que siempre nos dicen, nos mienten, nos engañan, y al final, ¿qué hacen? Se olvidan del pueblo, se olvidan de nosotros. Miren ustedes, ¿cuántos de ustedes están observando que asesinaron a más de 50 peruanos en el sur del Perú? ¿Quién habla? ¿Quién dice? ¿Acaso esos colegas periodistas de la capital hablan en un momento y hacen una meditación de decir que los militares asesinaron y mataron, como sucedió en Colcabamba, allá donde asesinaron a 5 jóvenes peruanos, y no pasa nada en el Perú? En el Perú simplemente estamos mirando y observando como que si ya fuera normal, si matan a nuestra familia, a nuestros hermanos. Policías que extorsionan, siembran, les ponen drogas, les colocan supuestamente pistolas, les roban lo poco que tienen, y con el esfuerzo de mucha gente que trabaja el día a día. Por eso decimos, hay que pensar ahora, hay que exigir, hay que buscar un método para que estos delincuentes, estos delincuentes que estamos hablando de los partidos políticos, no nos sigan metiendo la yuca de a poquito, suavecito, y hasta el fondo, hasta que nos duele el alma. Por eso, cuántas veces les decimos, no se peleen por estos idiotas. Y me da muchísima vergüenza, vergüenza de mis hermanos del Perú. Gente muy culta, gente que supuestamente está preparada, que al parecer no lo son, porque son unos idiotas que se dejan convencer, de seguro, por la única finalidad de ganar dinero, o simplemente
porque quieren tener el honor de ser alcaldes, gobernadores regionales, que al final se olvidan de su pueblo. ¿Cómo es posible que podría estar postulando por Fuerza Popular para ser alcalde? ¿Cómo voy a postular por el señor César Acuña, que siempre ha utilizado su dinero para hacer daño al país? Se han puesto en el pacto delincuencial y quiero ser con él, con Acuña, para ser alcalde de su pueblo. No votaría por ninguno de estos sinvergüenzas que ya los enterraron prácticamente en las últimas elecciones. ¿Cuántas veces les tenemos que decir, hay abogados buenos, abogados malos? También hay muchos buenos y malos doctores y médicos, pero esta vez estamos hablando de estos delincuentes que abiertamente, hombres de prensa, de Willax, de Panamericana Televisión, de América Televisión, Latina Noticias, todos estos sinvergüenzas, de acuerdo a sus conveniencias, empiezan a informar. ¿Cuántas veces les tenemos que decir, hay que seleccionar bien las noticias? Algunas veces sueltan buenas noticias en beneficio del pueblo, pero ¿qué nos hacemos cuando estos ladran, cuando nos muestran solamente un lado de la noticia? No nos muestran realmente los intereses de los dueños de los canales de televisión. Más de 17 familias en el Perú. 17 familias, estamos hablando de 17 familias que nos, como en la época de antaño, la familia Zavala, la familia Belmont, ellos dominaban prácticamente los medios de comunicación en la capital, o los Miró Quesada con los diarios. Se hicieron millonarios muchos de ellos. Y nosotros no podemos seguir observando, mirando. Y como que dijéramos, ah, qué bueno que ellos hagan el dinero. Estamos como idiotas realmente en el Perú. Tengo que hablar duro y fuerte, observando cómo nos reímos de las noticias que hacen y la pobreza de colegas periodistas que se van del interior del país, llegan a la capital, se blanquean. Cuando decimos se blanquean, se van de la parte de aquella gente que dice, no, ahora ya no voy a tomar mi chuno al agua, ya no voy a comer mi caldo verde, ya no voy a comer mi estofado. Si no sabes lo que dicen, ahora quiero comer mi caviar, quiero hacer mi café de Starbucks, yo no sé. O sea, se agringan, se ponen diferente. Y cuando ven o van a su pueblo, menosprecian. Ay, mira cómo se viste, cómo apesta. Oye, mira, ese qué ridículo, cómo traga, cómo come. Es decir, estamos más criticando, ni siquiera ayudando a su pueblo a que mejore la situación. Mucha gente que sale fuera del país, especialmente gente peruana, gente de pueblo, regresan a su pueblo, se creen más gente que los demás. Cuando esa gente que está en el pueblo, tenemos que aplaudir porque se han quedado para seguir creciendo con su familia en los lugares más inhóspitos, sin tener agua y desagüe, sin tener agua caliente ni fría, no tener por lo menos el gas que todos los peruanos nos merecemos de alguna manera en todas partes del país. Lamentablemente, estamos peleando por idiotas, estamos peleando por los partidos políticos. ¿Qué diablos me ha dado hasta estos momentos Juntos para el Perú? ¿Qué diablos me ha dado Fuerza Popular? Destrozo. Nos han hecho derramar lágrimas en estos momentos cuando vemos asesinan a nuestros hermanos. Están mudos, callados, no les conviene. Pero ahí salen sinvergüenzas como Antauro Humala. Dice, vamos a hacer la guerra a Arica, vamos a recuperar Tarapacá. Idiota, imbécil, en estos momentos queremos escuelas, queremos que tengamos por lo menos hospitales, que no estemos esperando 2, 3, 4 meses para tener una cita y nos estamos muriendo lentamente. Hablan estupideces porque eso nos tenemos que regir de acuerdo a las leyes internacionales, que de seguro podríamos pelear. No es el momento. El momento en el Perú es que necesitamos por lo menos que sea repartido muy bien los millones a todos los pueblos. Eso no es como mucha gente habla, socialismo, comunismo. Pobres imbéciles cuando hablan y dicen que ya los ponen a quienes no estamos de acuerdo a sus ideas. Seguro terrorista, seguro comunista, seguro socialista, ninguna de esas vainas. El Perú está dividido en estos momentos.
Nosotros tenemos que buscar al menos malo, porque dice que tenemos que votar por Juntos por el Perú o por Fuerza Popular. Claramente les decimos, ninguno de los dos nos representa. Pero vamos a empezar a ver cómo modifican su situación y esperamos tener al menos malo en nuestro país. Este es el primer programa internacional directamente desde Denver, Colorado, Estados Unidos, para el Perú y el mundo.

0: Vamos a volver en unos instantes con las palabras del cardenal, justamente del Castillo, que dio un mensaje a la nación para ver cómo a los que insultan, a los que amenazan, a los que matan, les dice que son fariseos. Dio palabras muy fuertes que debemos de escuchar de acuerdo a esto a la Iglesia Católica. También tenemos las últimas informaciones con respecto a que los familiares de los hermanos asesinados allá en Colcabamba, Huancavelica, han llegado a la capital para pedir justicia. Pero ¿cuántos de nosotros estamos mirando, observando y no participamos? Pero así es, ese es nuestro Perú. Mucha gente dice, a nadie le interesa ya la noticia. Bueno, nosotros sí nos interesa y que queremos aclarar a todos nuestros hermanos en el Perú. Nuestro trabajo es lento, despacio, pero seguro. Aquí no vamos a bajar la guardia en ningún momento. No vamos a decir, nadie me hace caso, ya para qué hablo. Ni modo, habrá alguien, algún jovencito, alguna persona que empiece a tomar conciencia y esperamos que en el futuro, no quizás muy pronto, eso quisiéramos, que alguien salga para gobernar al Perú y que todos tengamos el bien común. Con eso vamos a volver con el cardenal que les dio duro a Porky, le dio a la violencia que está incitando a todos estos delincuentes de los canales de televisión. Queremos agradecer a quienes están ya en sintonía: Silvia Calderón García, Abel Quispe Guamán, David Malqui Salazar, Manuel Rodolfo Teme Corrales dice amén, ninguno nos representa, amén y amén. Bueno, Cristina Espíritu, Luis Edilberto Castro, Sirena Coronel Arguis, el Sambo querido. Manuel Rodolfo vuelve a escribir y dice, ni obras nos dio, nada de nada. Totalmente de acuerdo. Abel Quispe Guamán, Sina Sina, Juan y Prado Caballero, Jesús Herrera. Maura Guainate escribe y dice, buenas don Marcelino, ojalá se pueda encontrar una persona que sea confiable para que sea presidente y esté con el pueblo peruano. Va a tener que esperar 5 años más porque lo que tenemos es Juntos para el Perú. Y tenemos a Fuerza Popular con Keiko Fujimori y Roberto Sánchez. Los dos ya han estado en el Congreso de ese pacto delincuencial. ¿Le podremos creer a los dos? No lo sé, pero vamos a tener que buscar al menos malo. Es lo único que nos queda. Vamos a ver qué tenemos por aquí también. A ver quiénes están escribiendo. Juan Francisco Olague, Joaquín Aro Villanueva. Vuelve a escribir Manuel Teme, dice, el Producto Interno nos ubica como un país con buena economía, pero muchos mueren de hambre, qué pena, totalmente de acuerdo. Tenemos anemia, tenemos nuestros niños que van a la escuela que a las 10 de la mañana se duermen porque no están bien alimentados. Y mucha gente dice, ah, es que ese niño de seguro es bruto, ese niño no quiere estudiar. No están bien alimentados. Y cuando se duermen en media clases porque no van a clases y se van sin tomar desayuno. Hay muchas cosas que la gente no está observando. Rodolfo Amaro Avelino, vamos por aquí, también tenemos, dice Cristina Espíritu, Manuel vuelve a escribir, así son la mayoría de peruanos, el Perú tiene 22 millones de pobres, totalmente de acuerdo. Nos quedamos cortos con 22 millones, creo que los 25 millones de peruanos estamos a medio combo, o sea que no comemos. Mucha gente trabaja al día a día y lo que tiene que hacer es simplemente trabajar para comer ese día. Si no come ese día, no hay. Sirena Coronel Arguis en sintonía. Infania Domínguez Valdivieso también. Flor Hortensia Lulaico. Adela Modesta Fernández. Vamos por aquí, David Malqui. El Perú dice, viva el Perú, fuera mafiosos, fuera los Fujimori, los militares y policías, nunca más políticos basura. Sí, ya vamos a hablar de los militares que estamos haciendo un recuento general, cómo hemos tenido militares falsos, héroes falsos en nuestro país, donde sí podemos destacar a Francisco Bolognesi, a Miguel Grau, a Luis Alberto Quiñones, que entregó su vida, y hay muchos héroes anónimos, civiles, como los montoneros o los de Avelino Cáceres cuando fueron a pelear contra la guerra de Chile. Es decir, hay muchas cosas que no se habla de acuerdo a la historia. Carlos Elías Espinosa, Américo Barrios Domingos. A ver, vamos por aquí. También nos están diciendo gracias, gracias, y están colocando un dedito de conforme. Rubén Gómez Taboada, Floriano Sánchez. Bien, bien. Y ahora sí, vamos a ver. Tenemos aquí con el cardenal. El cardenal de Lima dio un mensaje bien duro, directamente a la yugular contra Porky y contra todos aquellos políticos. Y les dijo, ante esta violencia son fariseos. O sea, escuchemos para que vean, porque están insultando a todo el mundo. Ahí va.
1: Y no puede ser que haya cristianos hoy día que dicen que son cristianos y dicen mátalo, mátalo, haz lo que quieras con el otro.

0: profundamente en nuestro ser y conozcámoslo a través del Evangelio para realizar distintas tareas que son indispensables hacer en distintas situaciones.
1: ¡Esperemos! ¡Esperemos en Dios! Pero...
2: Bien, ahí está justamente hablando el Cardenal Castillo. Y ahora ustedes van a escuchar cómo los seguidores de Renovación Popular, los seguidores de El Puerco, del Porqui, cómo han salido a las calles y les ha dicho fariseos, porque dicen nombre de Dios, insultan, hay que matar, como lo hicieron muchos colegas periodistas y que nunca tienen sanciones. Donde hace poco hemos visto un mensaje del Colegio de Periodistas del Perú, como diciéndoles y dándoles una palmadita en la mano, dándoles una palmadita en la espalda. Pórtense bien, hay que mantener la ética profesional. ¿Cuál ética? No hay, no existe. El colegio no puede hacer nada porque en las redes sociales, ¿cómo insultan? Ahí tenemos algo que ustedes van a mirar dentro de unos instantes. Miren estos energúmenos que supuestamente salen en nombre de Dios y a decir, hay que matar, hay que asesinar. Escuchen ustedes y opinen.
1: Dios también necesita que nosotros nos movamos. Esa malnacida, que ataca a la policía, que ofende a la PNP, cuando la joden, cuando la resistencia, con quien no tengo ningún vínculo, pero va a decirle lo que se merece, ahí sí llaman a la policía. ¿Verdad? ¡Auxilio, policía! ¡Cobarde de mierda, papá de pelícano maldita! ¡Esta mujer!
2: Y este pobre diablo, imagínense ustedes cómo habla, ¿no? Cómo dice. Me gustaría tenerle aquí en el micrófono y hablar, a ver si puede insultar, decir esta gente que, porque tiene una opinión diferente, hay que insultar. Malnacida. O sea, como para decir que nosotros tenemos la razón. Y el puerco los permite. Y hasta ha salido el alcalde de Lima. Bueno, este es otro pobre diablo. En vez de estar preocupado en Lima de recoger la basura, hacer agua y desagüe, con los trabajos que tiene que hacer el alcalde de Lima, ha salido a defender a su jefe, a su papá, a su dueño, el señor Puerco de Renovación Popular, y todavía hoy ha hecho una conferencia de prensa. Nosotros no le vamos a dar tribuna a estos idiotas, pero a este sinvergüenza, sí, que habla, ¿cómo insulta al pueblo? ¿Cómo insulta a todo el mundo quienes no están a favor de las elecciones que se han producido? De seguro, hay muchos errores que nosotros tenemos que decir, que se tienen que corregir, pero eso no quiere decir que todo fue un fraude y un engaño. Escuchemos.
1: Pero va a decirle lo que se merece. Ahí sí llaman a la policía. ¿Verdad? ¡Auxilio, policía! ¡Cobarde de mierda, papá de pelícano maldita! ¡Esta mujer es parte de este grupo criminal!
3: Rosa María Palacios.
2: Bien, bien, bien. Ahí vamos a ver, nosotros tenemos que la policía está para servir al pueblo. Y siempre lo hemos dicho. En el Perú hay muy buenos policías, de seguro, que se tienen que levantar su voz de protesta, porque hay policías que merecen nuestro respeto. Deben haber. En cualquier institución hay buenos periodistas y malos periodistas, pero en estos momentos hemos visto policías extorsionadores, porque cuando uno quiere poner su denuncia, no en todas partes de seguro, pero van a poner su denuncia y al rato le están llamando, dicen, ah, te quejaste con la policía. ¿Cómo se enteran? Policías que te siembran, policías que te matan y después te dicen, bueno, ¿cómo es el asunto? Te siembran la droga. Es decir, no decimos que toda la policía, pero aquí tenemos que hacer una reforma policial. Tenemos que empezar a hablar fuerte y duro, salvar a aquellos buenos policías que de repente todavía hay. No lo creo que todo sea imposible, pero los mismos policías deben de denunciar, porque cuando les faltan el respeto a la población, es porque ustedes también son cómplices, no dicen nada, es como nosotros estamos mirando y observando cómo Willax ha reunido algunos buenos periodistas de la buena época que hemos visto desde Panamericana Televisión, ha juntado a delincuentes, colegas periodistas que jamás en la vida estuviéramos pensando y diciendo, y todavía amenazan. ¿Cómo amenazan? Dicen, no, si no sale elegido Keiko Fujimori, yo me voy del país. Debe de estar alistando maletas porque son cobardes, hipócritas, mentirosos. Cuando es elegido también dijeron,

0: muchos de ellos, de estos periodistas en la época de Pedro Castillo. Todo el mundo decía, si es elegido Pedro Castillo, yo me voy del país. Están más metidos ahí, no cumplen con su palabra. Son unos cobardes, unas personas que simplemente levantan la voz, que no tienen dignidad, no tienen por lo menos respeto para sí mismo, como persona, como ser humano. Si uno dice, debería de cumplirlo, pero no lo hacen. Son puro bla, bla, bla. Vamos a ver, aquí tenemos Nidia Terrazo Luna. Manuel Rodolfo está enojadísimo y vuelve a escribir. Notamos que hay gente que no saben lo que hablan. Buscan golpe democrático, mentirosos. Ya basta de mentirosos y sobones. Sí, pues buscan, dice, el golpe militar democrático. Si hay un golpe, ya no es democrático. No sean sinvergüenzas, no sean conchudos. Estos ni siquiera saben de lo que hablan. Vamos a ver, Abel Quispe, Floriano Sánchez, Martín Coyori Quispe, dice, ¿cómo eso, señor, lo llaman profesionalismo? No, pues eso no es profesionalismo, es cualquier estupidez. Pero ustedes, nosotros les colocamos para que ustedes miren, para que ustedes observen, para que ustedes digan si estamos mintiendo. Por eso decimos, presentamos las cosas con evidencias. Esto lo empezamos hace muchísimo tiempo y muchos medios de comunicación están haciendo casi lo mismo, que nos da mucho gusto. De alguna manera decimos, bueno, estamos renovando, ahora vamos a renovar más aún nuestra programación, porque no nos quedamos en lo clásico. Vamos a ver, porque estamos haciendo muy pronto que vamos a dar muchas sorpresas, no solamente a nivel nacional, sino internacional. Vamos a ver, Lucho Serrucho Cartucho. En mi vida, lo peor es ver al tarado, paranoico, trastornado, criminal, ¡ouch!, López Aliaga. Pero, ¿qué serán los que votan por ese cerdo? Ahí está la pregunta. ¿Qué serán los que votan? ¿Igual serán peor o serán solo porque es recontra ignorante? ¡Ouch! Leonidas Viña, Teodosio Mellado. Es decir, la gente está enojadísimo. Vamos a seguir escuchando. Dice Lucho Serrucho, buenas, compatriota Marcelino, saludos desde San Martín de Porres. Sabemos que muchos lugares en el Perú están con la sintonía. Muy agradecido. Sigamos escuchando cómo siguen hablando, cómo siguen estos seguidores de Renovación Popular, los seguidores supuestamente que son gente, dice, democráticos, pero insultan. ¿Y dónde está ese colegio de periodistas del Perú, de todas las regiones, donde insultan, maltratan? Les faltan huevinches, pues no quieren poner las cosas, solamente son los colegios, centros de relaciones públicas. Qué pena, qué vergüenza. Por eso ni siquiera nos preocupamos de renovar nuestro carnet de hace muchísimos años. Sigamos escuchando. A ver.
1: Escúchame, gorda, yo no te voy a tocar nunca porque se me muere el pájaro si te toco. Ya era.
0: Miren, esa forma de hablar contra la señora Rosa María Palacios. De seguro que todos nosotros, quizás no estamos de acuerdo con alguna idea, pues con argumentos, pero no tienen que estar usando frases como lo hace de repente Curwen, que es su estilo, que le dicen con palabras que, bueno, para nosotros no está bien para nuestros oídos, pero eso es su forma de ser, hay que respetarlo. A veces hay que mirarlo porque investiga bien, pero este idiota que sale, como mucha gente en el Perú está tomando esa misma iniciativa, que empiezan a escribir a muchos en las regiones, estamos viendo que en sus páginas de Facebook, igualito que este idiota, insultan a los demás. O sea, les dicen cosas que no nos parece de buen gusto porque estamos tomando la iniciativa, que esto ya es normal. Insultar, vociferar, decir malnacidos, etcétera, etcétera. Palabras muy relacionadas al sexo que están hablando como idiotas. Esto lo vamos a presentar el día de hoy para que ustedes miren cómo los de la capital, la gente de la capital, porque habla así todo matonesco, como que se creen dueños de lo que sucede, y que si nos ven a nosotros serranos, estúpidos, idiotas, sin preparación. Hay gente que ha sido muy bien preparado y jamás gobernó con buena, con buena suerte en el Perú. Sigamos escuchando a este idiota.
1: Ahora, esperemos celeridad de Fiscalía y Poder Judicial. El sujeto tiene antecedentes por violencia física, falso. Además de una condena por falsificación de documentos y por lo menos un ingreso a un centro de rehabilitación, falso. Pues escúchame, yo la podría denunciar a esta gorda por esta huevada, porque es mentira.
0: Denúncialo, no solamente hables, denuncia. Porque no tiene pruebas, porque le está diciendo en forma... Pero ella, Elia, qué gorda, qué flaca, fea, horrible. Esa es la forma de defenderse, o sea, del bacán, del pituco barato, de ese pituco que se cree dueño de la verdad, cuando sus raíces de este ignorante de seguro llegó desde alguna lugar, desde algún lugar de la sierra. ¿Saben por qué? Porque el Lima prácticamente es un lugar donde los inmigrantes, nuestros abuelos, nuestros papás llegaron a la capital. Y ahora los hijos que son parece más dueños que los abuelos, que no se acuerdan cómo sufrieron nuestra gente desde el interior del país. Pero así estamos. Sigamos escuchando a ver qué más dice este insultando a la pobre señora María Rosa María Palacios.
1: Puta, esta gorda aprovecha que soy libertario, weón, porque a mí no me gusta demandar. No me gusta, pero sabes que ya ni este Twitter, sácale captura ya y pásamelo para ver, porque la República sí le voy a presentar carta notarial. Y esta gorda la voy a pensar. Es un peligro público el engreído de Rafael. ¿Qué engreído? Ese gordo me manda a la mierda, lo mando a la mierda ese gordo. ¿Qué voy a hacer su engreído?
0: Mija, para que vean cómo esta gente dice hacer periodismo en el Perú. ¿Cómo hemos caído tan bajo? ¿Cómo ha llegado nuestro país a utilizar los medios de comunicación, sea por el streaming, sea por cualquier medio? No tenemos el derecho para insultar, porque se supone que un medio de comunicación tiene cuatro funciones importantes que tienen que recordar: informar, entretener y, por supuesto, educar. Ninguna de esas cosas está en ese punto de vista. Estamos perdiendo el horizonte realmente, y que por eso nuestros hijos, nuestra población, nuestra ciudadanía, están creciendo con otro tipo de la época de cristal. Porque estamos en la época de cristal, dicen los jóvenes, porque ahora no les toques, no les hables, no les digas nada. Bueno, sigamos escuchando qué más dice este, y perdónenos, este es un imbécil. Que eso se puede decir, pero no le estamos diciendo palabras antisonantes.
1: ¿Qué vas a hacer, engreído? Esta gorda cree que soy puto un hombre poderoso. Doctora, me preocupa el grado al que están llevando las cosas. Esto ya me parece un exabrupto. Lo hacen con total impunidad. Y yo le digo a Mirta Vázquez, calla, roja cocha de tu madre.
0: Hijo de su chilindrín. Ahora van a ver, este es uno de tantos. Hay otros que han salido en su streaming a decir, estos serranos sin cerebro, así. Menospreciando, estamos presentando algunas de esas cosas para que ustedes entiendan que todavía en el Perú tenemos con la gente de fuerza popular, esa gente que ha sido elegida, muchos de ellos se parecen a este energúmeno, porque todos ellos nos ven, nos miran y les apestamos. Imagínense que Keiko Fujimori se fue hace pocos días a Ayacucho, escondida por debajo, o sea, ni siquiera dio a conocer. Lo mismo sucedió en Puno, o sea, está buscando votos en el interior del país, en el sur, como Roberto Sánchez está buscando votos en la capital. Pero los dos están hechos unos pobres sinvergüenzas. Ah, el señor Roberto Sánchez de Juntos por el Perú lleva entre sus filas a este energúmeno también que se llama Antauro Humala, que dice hay que hacer la guerra, hay que asesinar, hay que matar. Es decir, en nuestro país hablar la palabra matar es tan simple que por eso al parecer nos asesinan, nos matan y nadie dice nada. Nadie está defendiendo a nuestra gente del pueblo como han llegado estos muchachos, la gente de Colcabamba, para llegar a la capital y pedir justicia. ¿Alguien ha salido a defender? ¿Alguien está hablando al respecto? Nada. Estos están más interesados, como los del Congreso, de hacerle lo más pronto posible más daño al país, recolectando más dinero de cualquier parte. Ustedes ya les vamos a informar qué están haciendo estos sinvergüenzas antes de largarse. Gracias a Dios, el pueblo de alguna manera ha votado a varios congresistas. Eso sí nos alegra. Norberto CM, Camilo Guevara. Camilo Guevara escribe y dice: Fujisonsos no respetan el voto popular de los peruanos. Son antidemocracia. El fujimorismo quiere instalar su narcodictadura como en los años 90, de seguro. Ilma Rivera en sintonía, Gómez Guamán, Benito Pucuaranga, muchísimas gracias. Me gustaría que ustedes escribieran como lo hace Hablan los Hijos del Pueblo, dice Leonidas Viña. Señor Marcelino, si un provinciano hace protesta igual que estos criollos, ya estarían detenidos con una carpeta fiscal por terrorismo insurgente, como es un pituco, no pasa nada, el mundo está al revés. Totalmente de acuerdo. ¿No vieron que les abrieron varias carpetas fiscales en el sur? O cuando llegaron a la capital les abrieron carpeta fiscal, se fueron a meterse a sus casas para ver qué es lo que tenían, si tenían machetes, se habían llegado a un local y fueron intervenidos. Pero estos idiotas que hablan así fuerte y duro, con malcriadeces, no pasa nada. Ah, son pitucos, hijos de papá, pues. Ellos tienen sus amiguitos, coroneles, generales. Está López Aliaga, que les rompe la mano de seguro. Pero ahí está. Ellos pueden hablar cualquier perdone que ustedes casi estamos igualándonos a estos sinvergüenzas. Pero ahí está. Willax. Willax, un medio de comunicación que ustedes, por donde lo miren, con Erasmo Wong, quieren tener el control en el país. Hacen su canal de televisión solamente para mentir y falsear, así como Panamericana Televisión. Por eso, cuando a veces nosotros jamás estamos a favor de la violencia, pero cuando la gente reacciona y les dicen vendidos, es cuando están bien informados y saben de lo que está pasando. Sigamos escuchando a ver qué más dicen estos sinvergüenzas que supuestamente han salido a protestar y a decir e insultar al pueblo.
2: No somos como los zurdos, somos gente de bien, somos gente de fe, somos gente que quiere a su país.
0: Seguro, hombres de ojo, somos seres, dice, con fe. Jesucristo o Dios, o como cada uno de ustedes tienen como seguidores a Bahá'í, a Mahoma, no lo sé, que respetamos todo tipo de religión, pero ellos hablan a nombre de la Iglesia Católica, dicen nosotros respetamos. ¿Cómo van a respetar cuando insultan, amenazan y dicen estupideces? Escuchen a esta chica, que es lo que dice también al frente de la casa de los miembros de la Junta Nacional de Elecciones, y también cuando han ido a despotricar e insultar a cualquier persona. Eso no nos parece justo. Y sí, como alguien escribió, dice, no, si nosotros fuéramos hace rato, ya nos hubiesen metido preso y nos hubiesen metido
2: no
0: combo.
2: No vean a la Blantamorfa, no vean a Burgo en el Marrón, no vean a Sinfuentes, ya basta de eso.
0: O sea, le está diciendo que no vean a Curven. Curven, con sus malcriadeces, dice las cosas ciertas, ¿eh? No nos agrada el lenguaje, pero es la verdad, quieran o no. O como la encerrona de Marcos y Fuentes, o como algunos otros medios de comunicación que están empezando a tener buen partido y estar informando bien. Así que cuando ellos dicen no lo vean, es porque ellos también son de la capital y son gente que conocen y saben. Y lo que hemos visto de Curwen, aparte del lenguaje que usa, investiga. Dice las cosas, a veces nos tenemos que tapar el oído y decir bip, porque cuando estamos con familia mejor hay que ponerse los audífonos. Miren cómo hablan estos.
2: No compren el periódico La República.
0: O sea que no deben comprar el diario La República, dice, son los únicos medios que en algún momento Mome también metió la pata, de seguro. O no compren de repente el de César Hildebrand, dicen ellos. César Hildebrand, con sus defectos, de seguro tiene más sentido común para informar al pueblo peruano. Se sabe porque venimos desde esa época. No nos igualamos ni decimos que estamos con Hildebrand o que estamos igual con él. Venimos de esa época y sabemos que medios de comunicación desde hace muchísimos años, porque trabajamos cerca de 15 años en la capital, teniendo el número uno en sintonía. Muchos hombres de prensa reconocen de las cosas que hicimos, por eso decimos somos la historia viviente. No es porque a nosotros hemos tenido que vivir diferente, Hemos vivido en la sierra, en la costa, en la selva. Sabemos de las peripecias que pasamos todos los peruanos. Escuchen a esta señora insultando, incentivando a que no compre, que eso está bien, pero mientras no insultan, todo es bueno.
2: Perú 31.
3: Y con las putras.
2: No compren comercio, no compren nada de eso. Hay que mandarlos a la quiebra.
4: De Borneo, mierda. Quiero ir a joderlo ese concha su madre a su casa.
0: Miren, ahí está. Este energúmeno diciendo vamos a ir a Borneo, al presidente del Jurado Nacional de Elecciones, lo mismo que dijo el señor López Aliaga, si se le puede decir, a este medio drogado, medio borracho, que dijo no, ahí le vamos a hacer hombre, le vamos a meter el dedito hasta el fondo para que siente el dolor. Así hablan, y así vamos a tener un presidente, gracias a Dios. ¿Sabe Dios por qué hace esto y por qué pierden las elecciones? Pero miramos y observamos a esta gente que está en la capital, cómo menosprecia. Esos son mucha gente que de seguro no hablan, pero este está hablando. Igualito, todito son. Te miran, serrano de porquería. Te dicen a las espaldas. O cuando te miran, gracias a Dios nosotros no hemos sentido porque hemos sabido defendernos. Hemos andado con diferentes tipos de personas y sabíamos a dónde vamos. Pero así te discriminan hacer periodismo en la capital. Si tú eres de provincias es complicado, de seguro. Pero cuando a veces mucha gente en el interior del país quiere opinar y decir de lo que nosotros hacemos, están bien equivocados. No queremos decir que somos el sabelotodo, no, no, no, no. Nos falta. La gran ventaja es que conocemos a nuestra gente del interior. Leonidas Viña, Silvia Calderón García, Junín Antesala de la Libertad de Queantauro. El centralismo virreinal nos ha hecho mucho daño. Me dan pena estos sin autoestima que defienden a otros delincuentes que reciben plata. Plata fácil, solo por insultar o reciben favores. Sería bueno la descentralización de los organismos. ¡Auch! Cuervo Jones dice, ese profe sobre ruedas es un enfermo mental. Ni es profe tampoco, no le crean. A él más bien, sí, de seguro tenemos muchas cosas que arreglar en el país. Por eso decimos el falso de la izquierda o la derecha. Los dos ganan, cualquiera de los dos hacen el pacto delincuencial y nos siguen fregando. Ese es el problema que tenemos en estos momentos. ¿Qué hacer? Pero nosotros vamos a continuar informando decisiones en las elecciones. Quizás no en estas, en las que vienen. Por lo menos para los aquellos que van por los alcaldes. ¡Ay! ¿Cómo dice? Me está picando la lengua para poder hablar de estos comechaos que algunos quieren volver a ser alcaldes cuando ya robaron, cuando ya hicieron cosas malas, se tragaron el dinero. Y también los gobiernos regionales. Ese gobierno regional, por ejemplo, de Sósimo Cárdenas, de la región Junín, dice, vas a empezar a hacer las obras porque están en campaña. Quieren seguro meter a otro candidato para que sigan robando. Así que no nos engañen, así que tengan cuidado. A ver, vamos a ver aquí, dice, no se escribe Celestino Terrones Sánchez. Estos delincuentes piden que no miren a los medios que dicen la verdad porque estos son los verdaderos terrucos, porque se quieren ser el poder por la fuerza. Eso ya lo hicieron. Asesinando al pueblo, están en el poder. Claro, asustaron al pueblo, nos intimidaron, es decir, estamos prácticamente dominados por estos conchudos, pero en algún momento el pueblo se va a levantar. Dice Manuel Rodolfo, estoy de acuerdo con Leonidas Viña, yo vivo en Miraflores, pero mi abuela es Shipiba, yo también soy de pueblo, por supuesto. Eso es lo que nosotros tenemos, somos gente de pueblo, en la capital, en Lima. Lo que pasa que mucha gente se pituquea una vez que llega a la capital, ya no se acuerdan de sus abuelitos, de sus abuelitas, de la gente que está en el interior de la Amazonía, de la costa, de la selva, del sur, de todo, porque Lima es un lugar de migrantes, porque todo el mundo llega, porque no hay las oportunidades en sus pueblos o las carreras de profesión que querían estudiar, no las hay, así como nosotros emigramos allá por el año 70. Juan y Prado Caballero en sintonía, Juvenal Dávila, Rosa de la Cruz en Rojas escribe y dice, buenas señor Marcelino, el jueves de la semana pasada crearon una ley para sacarle del cargo a la doctora de

0: Lía Espinosa, sí, ya lo tenemos eso. Sí, pues, esos congresos de delincuentes siempre se quieren proteger, pero hicieron una ley, y una cosa que tiene que saber, señora Rosa de la Cruz, es que esa ley no es retroactiva, o sea, no puede ir, porque esto es ya después de que la señora Delia Espinosa ha sido elegido. Así que, tranquila, y mucha gente está hablando al respecto, de seguro. Sí, tenemos esa información en unos instantes, si nos alcanza un poco de tiempo, porque tenemos que nuestros hermanos de Colcabamba han llegado a la capital, y vamos a mostrarles también cómo es el racismo en la capital con la gente que opina en las calles. Vamos a ver, aquí tenemos Cuervo Jones. No quieren a su país estos convenidos pobres de la derecha. Ah, Cuervo Jones, la izquierda y la derecha, la misma vaina, la misma porquería. Cuando nosotros elegimos, ¿no vyeron que cuando entró Ollanta Humala, supuestamente era de izquierda? ¿Qué pasó? Se unieron, empezaron a gobernar los de la derecha. Cada vez que ingresa a la izquierda, gobierna a la derecha con la señora Keiko Fujimori de Fuerza Popular, porque tiene el control. Tenía 76 congresistas. Entonces, ¿qué podía hacer? El otro, como idiota, se arrodilló, hizo una carta de ruta con ellos para quedarse en el puesto, pero jamás luchó, pensó y dijo, voy a cambiar esta situación. Lo mismo que sucedió, Pedro Castillo fue elegido. ¿Y qué sucedió? Lo sacaron, lo votaron. ¿Sucederá lo mismo ahora si es que eligen a Roberto Sánchez? Los dos son la misma lacra. Estamos mirando que se van a unir los esfuerzos para seguir robando al país. Esa es la preocupación que tenemos. Ya no tenemos la preocupación que digamos, este todavía puede de alguna manera ayudarnos, pero no lo hay. Ese es nuestro país. Lamentablemente, esa es nuestra visión. Quizás ustedes tengan otra forma de pensar y de ver, que sería bueno que nos comenten. Cuervo Jones escribe, así son la gentuza de Lima. Ellos sí pueden hablar de incendiar la paradera, de terruquear y estigmatizar a todos los que no piensan como ellos. Así son estos traidores cómplices de la gran corrupción nacional en los poderes del Estado. ¡Auch! Lucho Serrucho. No defiendo a Roberto Sánchez, pero usted dice que Juntos por el Perú en sus filas llevan Antauro Humala. Eso es falso. Lo cierto es que Antauro apoya a Juntos por el Perú. Bueno, Lucho Serrucho, entiendo tu forma de defender, pero cuando Juntos por el Perú presentó abrazadito Roberto Sánchez con Antauro Humala, le dijo que te voy a dar, ¿sabes qué? El Ministerio del Interior. Lo dijo en la campaña. Que ahora se quiere desligar, eso es otra cosa. Pero aquí estamos bien informados. Así es que eso no es falso, eso es una verdad. Y él todavía ahora habla de querer tomar a Tarapacá. Bueno, eso es otro tema que ya hablaremos en cualquier momento. Vamos por aquí. Alicia Guamán. También tenemos a los que nos escriben. Sirena Coronel Arwis. Vuelve a escribir. A ver, Cuervo dice... Estos porquilovers no entienden que es el jurado electoral especial quien anula las elecciones dentro de una provincia o país, de acuerdo al artículo 364 de la ley. Dice que se necesitan 2/3 de votos nulos o blancos para anular un proceso electoral en un país, una provincia o mesa de votación. Muy bien informado, Cuervo Jones. Esa es la verdad. Eso es lo correcto. Donde ellos hablan que el Jurado Nacional de Elecciones o Corbeto, lo que sea, son los que están haciendo. Hubo irregularidades, seguro, pero quienes están determinando los votos son los lugares donde se han producido y ahí tienen, pues, las personas que están mirando y observando. Hay que dejarles, pero estamos en eso. Vamos a seguir escuchando cómo siguen insultando estos de los porquilovers, como alguien dijo.
1: Ya la democracia me llegó al pincho. Quiero la dirección de Borneo.
2: Escuche bien ese delincuente de Borneo que si no está acá y se ha escondido y ha puesto a todos los policías en contra nuestra. Vamos a ir a su casa igualito a buscarlo. No hay ningún problema.
0: Ahí está. Los de la capital, ahí sí, ellos sí pueden ir, no a la casa del señor Borneo. Miren ustedes cómo están incentivando a la violencia. Pero para ellos no hay que ir a su casa a mirar, a ver por qué están diciendo eso. Pobre de nuestros hermanos. del sur cuando vinieron a reclamar que asesinaron a sus familiares. ¿Llegaron a la capital? No, hay que cerrar la plaza de armas. No, no hay que darle los parques, lo que hizo el Porky. Y después se fue, por eso recibió su merecido. Que no, que quede claro que nosotros no estamos a favor de la violencia. Pero ¿qué le dijeron en Puno? Que se larga, le tiraron piche en la cabeza. Lo mismo que hicieron con Philip Butters. Es decir, la gente ya no olvida, la gente está bien informada. Y por eso hay que tener muchísimo cuidado al informar. No hay que mentir. Si hay cosas que son ciertas, hay que decirlas, aunque nos duela. Celestino Terrones, estos delincuentes que piden que no miren a los medios que dicen la verdad. Sí, pues, vamos a ver por aquí qué tenemos. Vamos a seguir escuchando cómo dicen estos y amenazan. Dice, la policía los resguarda, ahora nosotros vamos a ir. Valientes, saben que les protegen, son seguidores del puerco, son seguidores que de seguro ahí no creo que no haya dinero. Pagan.
3: Especialmente como cristiana, a decirle a Burneo y al jurado nacional.
0: Mira cómo ponen a Dios, por eso salió a hablar el cardenal Castillo en decir, ¿no?, cómo estos fariseos amenazan, quieren matar, incentivan la violencia, puedan hablar en nombre de Dios. Ahí vamos a ponerle en unos instantes, sigamos escuchando a ver qué dicen los Porky Lovers.
3: Elecciones, existe un Dios en los cielos, en la tierra, y gobierna debajo de la tierra. Escúchame bien.
0: Micrófono abierto. Escúchame internacional.
3: Bien, la cara maldita. Dios dice en su palabra eterna que él no puede ser burlado, porque todo lo que el hombre sembrare, eso también cosechará. Vas a cosechar, desgraciado. Vas a cosechar. Nosotros no somos gente de mal ni de odio, pero si yo pronuncio estas palabras con la autoridad que me da mi Señor Jesucristo, es por la indignación de todo el pueblo. Gracias. ¡Viva el Perú!
0: Ay, ay, ay, ay, ay, en nombre de... Me estoy persignando. Voy a rezar en nombre de la Cruz de San Cristóbal en la histórica provincia de Junín, aunque quiero a todos los barrios, Julca, Mariac, Matatambo, Centro, Barrio San Cristóbal, Razo, etcétera. Tenemos una cruz y Dios nos bendiga. Y perdonen a ustedes, de repente no ofendo, porque de seguro que ustedes tienen diferentes religiones, que también las respeto. Pero cuando empiezan a hablar a nombre de Dios, no creo que está correcto. Esa es la forma como nosotros vemos y observamos. O sea, hay que tener a Dios para hacer daño. Es como mucha gente se va a la iglesia, reza, se golpea el pecho, sale a la calle, sigue siendo el mismo sinvergüenza, discriminador, hipócrita, y no ayuda a los demás. Esa es otra cosa. Pero sigamos escuchando a ver cómo dice en nombre de Dios.
3: La gloria sea al Dios Altísimo por los siglos.
4: ¿Cómo creer realmente en el Señor y no hacernos una imagen de Él que más bien acomoda a nuestros gustos?
0: Ahí está el padre o el cardenal Castillo hablando sobre este insulto de los representantes de los Porky Lovers.
4: Deseos y ambiciones. Que puedo decir yo soy católico, pero puedo decir mátenlo de una vez a ese. Esas expresiones no son cristianas ni católicas. Por eso es que se puede vivir muchas veces la fe en forma equivocada. Y no piensen que es como en el mundo hebreo, cuando en el templo exigían muchos sacrificios y holocaustos y muchas tareas y muchas leyes para poder cumplir con Dios.
0: Así es. Vamos a ver, aquí tenemos algo que ustedes van a escuchar. ¿Saben cómo se llama esta persona que está hablando que ahora sí, que señor, esto es gorda, que le voy a hacer juicio? Puras palabras, métele juicio. Eso es lo que tendría que hacer si es que es valiente, no solamente hablar. Por eso esta figura supuestamente de los porquilovers como Jorge